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0: Phil Woods on clarinet.
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Es la hora cero. Debido a su gran pasión por la gastronomía, le encantaba la pasta, por ejemplo, Armstrong tenía sus más y sus menos con los cambios de peso. Controlaba este asunto de una manera nada convencional. Tomaba laxantes. Lo hacía tan frecuentemente que incluso se convirtió en imagen de la marca Swiss Grease, su predilecta. De hecho, la empresa siempre insistió en pagarle por las campañas de publicidad, pero Satchmo se negó. Además, los laxantes se convirtieron en un tema de conversación frecuente en entrevistas. Existen anécdotas sobre las maneras en las que el trompetista recomendaba estos productos a sus amigos. Tanto fue así que el músico acabó escribiendo y publicando un libro titulado Lose Weight the Satchmo Way, Pierda el peso al estilo Satchmo, en el que explicaba su experiencia con estos productos. 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

Es la hora 1:03. Parker, al que se le conocía como Bird, pájaro, llegaba a Toronto a un concierto organizado por la New Jazz Society con el objetivo de reunir a los mejores músicos del momento. Junto a Parker estaban Bud Powell, Max Roach, Charles Mingus y sobre todo el gran trompetista Dizzy Gillespie. Todos ellos figuras fundamentales de la revolución que supuso para el jazz el movimiento bebop que en la década de los 40 echó abajo todas las normas establecidas del género a base de improvisación. La actuación en el Macy's Hall de Toronto fue tan fundamental que la prensa especializada de la época rápidamente la calificó como el concierto del siglo y bautizara a aquellos cinco músicos también como el quinteto del siglo.

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Es la hora 2:01. Pienso que es más fácil tocar deprisa que llegar a construir algo interesante a tiempo lento. Thelonious Monk. 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

0: La vida del legendario saxofonista Charlie Parker fue retratada en la película de 1988, Bird. Clint Eastwood, aficionado al jazz, fue guionista y director del film, y junto a Oliansky encontraron las imágenes propicias para ilustrar la carrera de este genial músico. La actuación de Forest Whitaker como Parker le valió el premio al mejor actor en el Festival de Cine de Cannes en 1988 y tuvo una candidatura al Golden Globe. Además, la película también ganó un Oscar al mejor sonido. 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

Es la hora 4:02. Contrariamente a lo que pueda parecer, el primer festival de jazz que se celebró no tuvo lugar en Estados Unidos, sino que fue en Francia, concretamente en Niza, en el inicio de 1948. Organizado por esta ciudad y el Hot Club de Francia, se programaron una serie de conciertos que tuvieron como mayores reclamos los All Stars de Louis Armstrong, con Jack Teagarden, Barney Bigard y Earl Hines, entre otros, la orquesta de Claude Luther, Stéphane Grappelli y Django Reinhardt. 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

Es la hora 5:05. En el verano de 1952, Chet Baker recibió un telegrama de un amigo avisándole que Charlie Parker estaría en Los Ángeles realizando audiciones con objeto de contratar a un trompetista para una próxima gira. El músico se dirigió al Tiffany Club y cuando llegó encontró a varias decenas de personas con sus instrumentos esperando el turno para ser escuchados. A continuación, el saxofonista se aproximó al micrófono y preguntó si estaba en la sala Chet Baker. Baker subió al escenario y comenzó a tocar las canciones que Parker le indicó. Tocamos dos temas. El primero fue The Song Is You y luego hicimos Cheryl. Por suerte yo lo conocía. Después de Cheryl, anunció que la audición había terminado. Dio las gracias a todos y dijo que me contrataba para la gira. 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
3: Escucharemos artistas como Dre, Blue Red Quartet, Hot Shooters, Dr. John, Jet Baker, y comenzamos con Gregory Porter. 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

0: Train en Blackie Solo Jazz Origin.
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0: Atención, Avenida General Paz, sentido a Capital. Atención, un incidente sobre colector a mano a la ciudad. Atención, el SAME está trabajando allí. Hay algunos inconvenientes para circular. Atención, servicios. Tren Roca Ramal Con se encuentra reducido entre Constitución y Bursaco por un incidente en Gleu. El resto de las líneas funcionan con normalidad.
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0: Wes Montgomery en Blackie, 89.1 Round Midnight.
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0: 8 horas 30 minutos, 17 grados. La temperatura actual en la ciudad de Buenos Aires, tenemos el cielo algo nublado, buen tiempo el resto de la jornada y mañana miércoles lluvias. Mínima 16, máxima 17 grados.
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0: Ian Shaw junto a Tori Coffey. I let a song go out of my heart. 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
8: Vamos a recorrer artistas como Gillespie, Tony Bennett, Bill Evans, Deborah Cox, y comenzamos con Nat King Cole. More.

0: Etta Jones en Blackie Solo Jazz. Bye bye, Blackbird.
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0: Atención, un incidente en Córdoba y Junín, allí un corte parcial, hay demoras, atención, los servicios, línea Roca Ramal con limitado, Constitución y Bursaco por un incidente en Glebu, el resto funciona con normalidad.
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0: 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Escuchábamos Gillespie. Es
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5: Nueva hora, la única radio de jazz de Buenos Aires, y vamos a recorrer artistas como Gary Mulligan, Carmen McRae, Rod Stewart, Ella Fitzgerald, Nora Jones, y comenzamos con Frank Sinatra. It's only a paper moon.

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0: Ella Fitzgerald en Black 89.1. Escuchábamos Perdido.
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0: 10 horas 30 minutos, 20 grados la temperatura actual en la ciudad de Buenos Aires. Tenemos el cielo nublado y mañana miércoles tendremos las lluvias. Mínima 16, máxima 17 grados.
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Chuck Brown, Eva Cassidy, haciendo Fever en Blackie 89.1. Y vamos a continuar con Samara Joy. Let's dream in the moonlight.

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4: Escucharemos artistas como Benny Goodman, Sarah Vaughan, Coleman Hawkins, Chet Baker. Comenzamos. Didi Bridgewater,

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0: Chacha and the Mortons, If I Had You.
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0: 11 horas 30 minutos, 19 grados la temperatura en la ciudad de Buenos Aires. Tenemos el cielo nublado y mañana esperamos las lluvias. Este miércoles la mínima será 16, la máxima 17 grados.
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7: Escucharemos artistas como Bill Evans, Dino Washington, John Coltrane, Harry James, y comenzamos con Billie Holiday junto a Louis Armstrong. Blacky 89.1. 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

0: la Dixon, junto a la antigua Jazz Band, Ain't Misbehaving.
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0: 12 horas, 30 minutos, 20 grados la temperatura actual en la ciudad de Buenos Aires. Tenemos el cielo nublado. Mañana miércoles las lluvias, mínima 16, la máxima 17 grados.
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0: Mason en trío en Black y Solo Jazz, The Last Piece.
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0: Blue Note China presenta el jazz contemporáneo chino al mundo. Blue Note Records desde China lanzará el 23 de octubre Now's the Time, una antología del jazz contemporáneo chino, producida por Don Was, Zhang Yadong y Ren Yuqing. El álbum reúne a 6 grupos de la escena jazzística contemporánea china, desde avant-garde hasta fusión con música tradicional. Don Was viajó desde Estados Unidos para estar presente en todas las sesiones de grabación. El single adelanto es Arc Light de Red Hand Band, grupo fundado en Beijing en 2006. Un hito para el jazz global.
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1: Muy buenas tardes, ¿cómo están? Bienvenidos a esta nueva emisión de la tarde de Blackie 89.1 en este martes 6 de octubre del 2026. 3 de la tarde, 2 minutos en todo el país y en estos momentos la temperatura en la ciudad de Buenos Aires, 22 grados 4 décimas, la humedad 43% y el cielo está parcialmente nublado. Hasta las 9 de la noche te vamos a acompañar como todos los días con toda la información y con lo mejor del jazz nacional e internacional. Te cuento que en los controles nos acompaña como siempre Hernán Gómez y quien te habla es Lucas Boltrino.
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1: En esta primera hora de clásicos vamos a escuchar a Billie Holiday, Diane Shore, Carmen McRae, Rubén Blades y muchos artistas más en la única radio de jazz de Buenos Aires.

0: Escuchabas a Dexter Gordon en Blackie 89.1 Sweet and Lovely.
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0: Atención automovilistas, se presentan cierres y cortes en las inmediaciones al estadio de River por el partido de la selección argentina. Por otra parte, ya se liberó la traza en 9 de julio y Juncal, mano al centro, luego de un incidente vial. En cuanto a los servicios, el tren Roca circula con demoras en el ramal Ezeiza, al igual que el tren Belgrano Norte. Asimismo, repasamos las estaciones de subte cerradas por obras: Medrano de la línea B, Lavalle de la línea C y Entre Ríos y Urquiza de la línea E. El resto de las líneas de trenes, subtes y el premetro circulan a horario.
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0: Pasaba John Coltrane en la tarde de Blackie 89.1 Blue World. 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

0: Escuchabas a Billie Holiday en Blackie 89.1, Crazy He Calls Me.
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0: Para lo que resta de este martes, se esperan buenas condiciones de tiempo sobre la ciudad, pero con aumento de la nubosidad. Mañana miércoles, atención, porque se espera una jornada con chance de tormentas, algunas fuertes sobre la capital a lo largo de todo el día, con una mínima estimada en 14 grados y una máxima de 18. Por último, este jueves se esperan mejores condiciones de tiempo, con cielo mayormente nublado en prácticamente todo el día, y en este caso la mínima estimada 14 grados, máxima 19. A las 3 de la tarde, 28 minutos, la temperatura en la ciudad de Buenos Aires es de 21 grados, una décima. La humedad 51%, cielo nublado.
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0: escuchabas en el Jazz Now de esta hora, en Blackie 89.1, Ulises Jones Jr. y Generation Y, Morning Prayer.
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0: Y ahora es momento de algunas recomendaciones para que cortes la semana con el mejor jazz de la ciudad. Mañana miércoles a las 20:30 horas estará el Luis Lascano Quinteto presentando su nuevo trabajo A Sus Formas en Jazz Voyer, Posadas 1557 en el barrio de Recoleta. En tanto, también mañana miércoles, pero a las 21 horas, estarán Sebastián Rey y Corners Jazz en el Espacio Cultural Borges. Esto es Borges 1975 en el barrio de Palermo. Si querés tener la agenda más importante del jazz de Buenos Aires, podés encontrarla en nuestra página blackyfm.com.ar/agenda.
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Rubén Blades junto a Roberto Delgado y su orquesta The Way You Look Tonight. Esta es una canción del disco Salt Swing publicado en el año 2021. Te recuerdo que nos podés escuchar las 24 horas a través de blackyfm.com.ar. Ahora llega Pauly Giacco, You Turn the Tables on Me.

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0: escuchabas a Barney Kessel en Blackie 89.1, Sweet Georgia Brown.
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0: Atención automovilistas, continúan los cierres y cortes en las inmediaciones al estadio de River por el partido de la selección argentina, al igual que el puente La Bruna. Por otra parte, hay un corte total en Talcahuano entre Lavalle y Tucumán por una manifestación. En cuanto a los servicios, el tren Roca circula con demoras en todos los servicios eléctricos, al igual que el tren Belgrano Norte. Asimismo, repasamos las estaciones de subte cerradas por obras: Medrano de la línea B, Lavalle de la línea C y Entre Ríos y Urquiza de la línea E. El resto de las líneas de trenes, subtes y el premetro circulan a horario.
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Escuchaba a Michel Petrucciani con Caravan en Blackie 89.1. Y por supuesto, la noticia del día tiene que ver con la despedida de Lionel Messi de la selección argentina. El astro argentino le dirá adiós a la albiceleste en el Estadio Monumental ante Benín desde las 8 de la noche, en una velada en donde habrá shows musicales y homenajes de todo tipo al campeón del mundo. Para este encuentro, el entrenador Lionel Scaloni convocó a otros futbolistas que fueron parte del ciclo ganador, como Nicolás Otamendi, quien también anunció su despedida de la selección, Rodrigo De Paul y Giovanni Lo Celso. De esta manera, Leo pondrá fin a su ciclo con la albiceleste, en donde lleva, contando los partidos como juvenil, 230 encuentros con 141 goles, además de un campeonato del mundo, un mundial sub-20, dos finales mundialistas, dos Copas América, una medalla de oro en los Juegos Olímpicos y una finalísima. Y quédate en Blackie 89.1 porque ahora es momento de Chet Baker, I Remember You.

0: Era Nat King Cole en esta tarde de clásicos en Blackie 89.1, Orange Color Sky.
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0: Para lo que resta de este martes, se esperan buenas condiciones de tiempo sobre la ciudad con cielo mayormente nublado. Mañana miércoles, atención, porque se espera que siga la alta nubosidad sobre la capital y no se descartan tormentas a lo largo de prácticamente todo el día, con una mínima estimada en 14 grados y una máxima de 18. Por último, este jueves se espera cielo mayormente nublado en prácticamente todo el día y con baja chance de algunas precipitaciones, con una mínima estimada también en 14 grados y una máxima de 19. A las 4 de la tarde, 31 minutos, la temperatura en la ciudad de Buenos Aires es de 19 grados 9 décimas, la humedad 59%, cielo nublado.
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0: Escuchabas a Buddy Rich en Blackie 89.1, The Beat Goes On. 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

0: Escuchabas en el Blacky cover de esta hora a Cassandra Wilson, Resurrection Blues, Churu. 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
3: 5 de la tarde en punto, y en esta nueva hora de clásicos vamos a escuchar a Frank Sinatra, Gato Barbieri, Lauren Henderson, Nora Jones y muchos artistas más en la única radio de jazz de Buenos Aires.

0: Escuchabas a Red Garland en Blackie 89.1 Summertime.
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0: Atención automovilistas, continúan los cierres y cortes en las inmediaciones al estadio de River por el partido de la selección argentina, al igual que el puente La Bruna. Por otra parte, hay un corte total en Talcahuano entre Lavalle y Tucumán por una manifestación. Además, hay un corte en Irigoyen y Entre Ríos, al igual que en Rivadavia y Callao por un vallado policial. En cuanto a los servicios, el tren Roca circula con demoras en todos los servicios eléctricos, al igual que el tren Belgrano Norte. Asimismo, repasamos las estaciones de subte cerradas por obras: Medrano de la línea B, Lavalle de la línea C y Entre Ríos y Urquiza de la línea E. El resto de las líneas de trenes, subtes y el premetro circulan a horario.
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0: escuchabas a Gato Barbieri en la tarde de Blacky 89.1 Fiesta.
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0: Para lo que resta de este martes, se esperan buenas condiciones de tiempo sobre la ciudad con aumento de la nubosidad. Mañana miércoles, atención, porque se espera una jornada marcada por la chance de tormentas, algunas fuertes sobre la capital, con una mínima estimada en 14 grados y una máxima de 18. Por último, este jueves se espera cielo mayormente nublado en prácticamente todo el día y con baja probabilidad de algunas precipitaciones. La mínima estimada, 14 grados, máxima 19. A las 5 de la tarde, 34 minutos, la temperatura en la ciudad de Buenos Aires es de 19 grados 8 décimas. La humedad 58% y el cielo está mayormente nublado.

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0: Didi Bridgewater, Cotton Tail, era lo que escuchabas en Blackie 89.1. 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

En esta tarde de clásicos en Blacky 89.1, Charlie Parker, Ornithology. Y nos vamos al ámbito cambiario, como todos los días, y el Banco Central volvió a dar a conocer su lista de principales variables, en donde informó de otro aumento en las reservas durante este martes. Según la autoridad monetaria, se compraron 41 millones de dólares, mientras que los activos internacionales se incrementaron en 326 millones. De este modo, las reservas quedaron en 49.123 millones, mientras que el dólar oficial hoy cerró en 1.540 pesos por unidad, según Banco Nación. Y escuchamos ahora en vivo desde la ciudad de Nueva York a Norah Jones, Don't Know Why.

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0: Escuchabas a Kenny Barron en la tarde de Blackie 89.1 Moonglow.
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0: Atención automovilistas, continúan los cierres y cortes en las inmediaciones al estadio de River por el partido de la selección argentina, al igual que en el puente La Bruna. Por otra parte, hay un corte total en Talcahuano, entre Lavalle y Tucumán, por una manifestación. Además, hay un corte en Irigoyen y Entre Ríos, al igual que en Rivadavia y Callao, por un vallado policial. Asimismo, hay un corte total en Beiró y Avenida de los Constituyentes, mano a Nazca, tras un incidente vial. En cuanto a los servicios, el tren Roca circula con demoras en todos los servicios eléctricos, al igual que el tren Belgrano Norte. Asimismo, repasamos las estaciones de subte cerradas por obras: Medrano de la línea B, Lavalle de la línea C y Entre Ríos y Urquiza de la línea E. El resto de las líneas de trenes, subtes y el premetro circulan a horario.
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0: era lo que escuchabas en Blacky 89.1. 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

0: escuchabas en el Jazz Now de esta hora, en Blackie 89.1, Nubian Twist y Patrice Russian, Threads.
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0: Para lo que resta de este martes, se espera que continúe el cielo mayormente nublado sobre la capital. Mañana miércoles, atención, porque se espera una jornada marcada por la chance de tormentas, algunas fuertes, a lo largo de prácticamente todo el día, con una mínima estimada en 14 grados y una máxima de 19. Por último, este jueves se espera que continúe la chance de algunas lluvias aisladas en las primeras horas del día y que vaya mejorando de a poco durante el resto de la jornada. La mínima estimada, 14 grados, máxima 17. A las 6 de la tarde, 31 minutos, la temperatura en la ciudad de Buenos Aires es de 19 grados 7 décimas. La humedad 62% y el cielo está parcialmente nublado.

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Era de Phil Collins Big Band, Don't Care Anymore. Una de las canciones incluidas en su único disco titulado A Hot Night in Paris, lanzado en 1999 y grabado el año anterior en el Festival de Montreux y en París en dos presentaciones en vivo. Esta placa incluye otros clásicos de su autoría como Susurio, Invisible Touch y también una gran versión de Milestones. 6 de la tarde, 41 minutos y te recordamos que nos podés seguir en Instagram en @fmblacky. Escuchamos ahora a Kurt Elling, April in Paris.

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0: Pasaba Charles Mingus en Blackie 89.1, All the Things You Are.
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0: Y llegó el momento de más recomendaciones para que disfrutes de una velada con el mejor jazz de la ciudad. Mañana miércoles a las 22:30 horas estará la Fondo de Olla Band con lo mejor del sonido de New Orleans en Thelonious, Nicaragua 5549 en el barrio de Palermo. En tanto, también mañana miércoles y también a las 22:30 horas estará Esteban Freites junto a Vicente Ortiz, Emma Famín y Jerónimo Cuaglia en Virasoro, Guatemala 4328, también en el barrio de Palermo. Y si querés tener la agenda más importante del jazz de Buenos Aires, recordá que podés encontrarla en nuestra página blackyfm.com.ar/agenda.
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0: En Blacky 89.1, Kenny Burrell, Chitlins con carne.
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0: Atención automovilistas, se presentan cortes y demoras en la autopista Richeri en la zona del Trébol por el operativo en cercanías al predio de la AFA. Además, continúan los cierres y cortes en las inmediaciones al estadio de River por el partido de la selección argentina, al igual que en el puente La Bruna. Asimismo, hay un corte total en Beiró y Avenida de los Constituyentes, mano a Nazca, tras un incidente vial. En cuanto a los servicios, el tren Roca circula con demoras en los servicios eléctricos, al igual que el tren Belgrano Norte. Asimismo, repasamos las estaciones de subte cerradas por obras: Medrano de la línea B, Lavalle de la línea C y Entre Ríos y Urquiza de la línea E. El resto de las líneas de trenes, subtes y el premetro circulan a horario.
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escuchabas a Cannonball Adderley en Blackie 89.1 Zack O'Woo. 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Y escuchamos ahora al gran Tony Bennett, Take the A-Train.

0: Billie Holiday en Blackie 89.1 I Look Around.
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0: Para lo que resta de este martes, se espera que continúe el cielo mayormente nublado sobre la ciudad. Mañana miércoles, atención porque no se descartan algunas tormentas fuertes sobre la capital, con una mínima estimada en 14 grados y una máxima de 19. Por último, este jueves se espera que continúe la chance de algunas lluvias aisladas durante la mañana y que vaya mejorando de a poco durante el resto del día. La mínima estimada, 14 grados, máxima 17. A las 7 de la tarde, 30 minutos, la temperatura en la ciudad de Buenos Aires es de 19 grados, la humedad 66% y el cielo está parcialmente nublado.
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0: En el Blackie cover de esta hora pasaba Al Green, Everybody Hurts.
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0: Blue Note Records relanzará el 13 de noviembre After Midnight The Complete Sessions de Nat King Cole en su serie Tone Poet Audiophile Vinyl, celebrando el 70º aniversario de las sesiones originales de 1956. El doble long play en vinilo de 180 gramos incluye todas las grabaciones con su trío y solistas invitados como por ejemplo Willie Smith en el saxo, Harry Sweets Edison en la trompeta y Stuff Smith en el violín.
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Pasaba George Garzón junto a David Kikoski en Blackie 89.1 Lash Live. Recordá seguirnos en nuestro Instagram en @fmblackie, en donde siempre vas a encontrar lo más importante y lo fundamental del mundo del jazz. En nuestra última publicación, por ejemplo, te recomendamos una lectura imprescindible del crítico Joachim Berendt, en donde aborda la historia del género desde New Orleans hasta el jazz rock de los años 80 y que es considerada una de las consultas obligatorias del jazz. 7:53 PM y ahora es momento de Romina Fuchs, Nice Work If You Can Get It.

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0: Pasaba Alejandra Martín en Blackie 89.1, Just Squeeze Me, But Please Don't Tease Me.
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0: Atención automovilistas, se presentan cortes y demoras en la autopista Richeri en la zona del Trébol tras el operativo en cercanías al predio de la AFA. Además, continúan los cierres y cortes en las inmediaciones al estadio de River por el partido de la selección argentina, al igual que en el puente La Bruna. Asimismo, hay un corte total en Beiró y Avenida de los Constituyentes, mano a Nazca, tras un incidente vial. En cuanto a los servicios, el tren Roca circula con demoras en todos los ramales eléctricos, al igual que el tren San Martín. Asimismo, repasamos como siempre las estaciones de subte cerradas por obras: Medrano de la línea B, Lavalle de la línea C y Entre Ríos y Urquiza de la línea E. El resto de las líneas de trenes, subtes y el premetro circulan a horario.
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0: eran Vanessa Gould y Chris McCarthy, Monk's Dream.
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0: Y es momento de las últimas recomendaciones de hoy para que disfrutes de una velada con el mejor jazz de la ciudad. Este jueves a las 20 horas estará el ciclo de Blue Note Era con Carlos Michelini, Miguel Marengo, Jerónimo Carmona y Ezequiel Piazza en Thelonious, Nicaragua 5549 en el barrio de Palermo. En tanto, también este jueves y también a las 20 horas estará Valentina Rubio y su Hammond Quartet en Virasoro, Guatemala 4328, también en el barrio de Palermo. 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

0: Escuchabas a José James en el Blackie cover de esta hora, Just the Two of Us.
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0: Para lo que resta de este martes, se espera que continúe el cielo mayormente nublado sobre la ciudad. Mañana miércoles, atención, porque se espera una jornada marcada por la chance de tormentas, algunas fuertes a lo largo de todo el día, con una mínima estimada en 14 grados y una máxima de 19. Por último, este jueves se espera que continúe la chance de algunas lluvias aisladas durante la mañana y que vaya mejorando de a poco durante el resto del día. La mínima estimada, 14 grados, máxima 17. A las 8 de la noche, 28 minutos, la temperatura en la ciudad de Buenos Aires es de 19 grados, la humedad 66% y el cielo está parcialmente nublado.
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0: Era la voz Frank Sinatra en Blackie 89.1 Stormy Weather.
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0: Es momento de más recomendaciones para que disfrutes de una velada con el mejor jazz de la ciudad. Mañana miércoles, 22:30 horas, estará la Fondo de Olla Band con lo mejor del sonido de New Orleans en Thelonious. Nicaragua, 5549 en el barrio de Palermo. También mañana miércoles a las 22:30 horas estarán Esteban Freites junto a Vicente Ortiz, Emma Famín y Jerónimo Cuaglia en Virasoro. Guatemala 4328, también en el barrio de Palermo. 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

Escuchabas a Javier Burín con Night and Night en Blacky 89.1. Y ya se está jugando el último partido de Lionel Messi con la selección argentina ante Benín en el Estadio Monumental. Y a los 12 minutos del primer tiempo el encuentro está 0-0. Luego, hace un rato nada más, de un pequeño homenaje a Leo en el minuto 10. El 11 inicial que paró Lionel Scaloni tiene a Emiliano Dibu Martínez en el arco, Nicolás Tagliafico, Nicolás Otamendi, Cristian Cuti Romero y Agustín Giai en la defensa. En el mediocampo aparecen Alexis McAllister, Enzo Fernández, Rodrigo De Paul y, por supuesto, Lionel Messi en el mediocampo. Por último, en la delantera están Lautaro Martínez y Julián Álvarez. Y tanto en el entretiempo como después del partido se esperan también algunos números musicales y, por supuesto, que el 10 diga algunas palabras en su última función con la celeste y blanca. Y de esta manera llegamos al final de esta edición de La Noche de Blacky 89.1. A cargo de la puesta al aire estuvo con nosotros Hernán Gómez. Yo soy Lucas Boltrino y nos reencontramos mañana miércoles desde las 15 horas para disfrutar de una nueva velada a puro jazz. Nos vamos escuchando a Magalí Fernández, The Old Country. Que tengas la mejor de las noches.